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1: 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Dos, cenando a medianoche. Dos, durmiendo los domingos hasta tarde. Grandes viviendo como niños, o niños haciéndose los grandes. Y viendo chistes que no podían entender. Dos eran todas esas cosas.
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